Al final, a la postre, Egipto pasa a octavos con victoria en tiros penales. Ahora está pasando lo mismo, nos vamos a tiempos extra y vamos a ver si se logra definir en tiempos extra o nos tendremos que ir nuevamente a penales. Regresaremos después de que se me quite el hipo y ya, y después de que se jueguen los tiempos extra para informarles a ustedes, amigos, de lo que ocurra aquí en el estadio de Miami. Sigan disfrutando de Onda Grupera, los grandes éxitos de ayer y hoy, con los mejores grupos musicales, éxitos en español y en inglés, de lunes a sábado, de 3 a 6 de la tarde, hora de California.

Grupo La Soledad. Por cierto que este era uno de mis grupos favoritos cuando andaba yo tocando con el grupo musical Los Condes, y ellos iban a alternar con nosotros en alguno de los salones o escenarios de Los Ángeles. Pues me gustaba porque tocaban muy bien, tenían bastante talento y muy buenas composiciones, buena música para bailar. Así que le envío un saludo a todos los integrantes del grupo La Soledad de los 70s, 80s, y quiero aprovechar también para saludar a mi buen amigo Juan Montelongo, que en aquellos tiempos era vocalista de esta agrupación y hoy es guitarrista y segunda voz del grupo Los Esclavos de Las Vegas. Vamos a continuar aquí en Onda Grupera, y estoy saludando también con mucho gusto a Jerube Barragán, a gran baterista que formara parte también de nuestro grupo Los Condes, al igual que a Rubén Grajeda, bajista, a Guillermo García, guitarrista, el cantante Wilfrido Rodríguez. Un saludito para todos ellos. Amigos, siguen los éxitos aquí, sin comerciales, en Radio Sensación Digital, en el show de su servidor Tony Franco. Y precisamente es el grupo El Compadre de Los Ángeles y su éxito No Te Olvidarás.

Vamos a continuar con Onda Grupera, los grandes éxitos del español e inglés, de los grupos más populares de los 70s, 80s, 90s, y también a veces incluimos de la década de los 60s. 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Continuamos para Silvia, de la colonia Independencia, fiel radio escucha. También para José Cota, andaba, el tema es que platicamos, andaba fuera de California. Le damos un cariñoso saludo, manejando en la carretera, siempre feliz y contento. José Cota recibe el saludo de tu servidor.

0: de los grandes éxitos, sin duda alguna, del grupo musical Indio, este que estábamos escuchando de rodillas. Y continuamos con los polifacéticos del álbum Colección Suprema, Cuatro Lágrimas. De las favoritas de Ángel Rodríguez, que nos escucha en la ciudad de Los Ángeles, California, y quiere enviar saludos también para todos sus primos que en estos momentos están escuchando el show de Tony Franco. Les encanta la onda grupera. Saludos, amigos.
1: ¿Cuántas lágrimas rodaron?
0: Para Pepe Roberto y para Carlos.

Estamos entrando a la recta final de nuestro programa. Rosas Rojas, Industria del Amor. Llegan los solitarios para todos y cada uno de ellos. Para Daniel, para Justin. Para los solitarios de Tijuana, Baja California.

Almas Inmortales del grupo Los Terrícolas, Llorarás. Y vamos a continuar con los saludos para Joel Martínez, que nos escucha en la ciudad de Tijuana, Baja California. Quiere escuchar este tema. Te lo vamos a presentar con los socios del ritmo. Ando buscando un amor. Sea sincero, sobre todo, ¿verdad? Que tenga esta sonrisa hermosa, franca, honesta. Los ojos brillándole. El reflejo del amor que siente por todos los poros del cuerpo. 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

0: será.
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Amigos, iniciamos el conteo oficial de las 100 mejores canciones, tanto en inglés como en español, del rock and roll, aquí en el show de Tony Franco. Gracias por acompañarnos, gracias por estar con nosotros de lunes a viernes. Hoy será un programa especial y empezamos con la canción número 100. Amigos, estos temas que han sido escogidos por expertos en la materia, y más adelante les vamos a decir a ustedes quienes participaron en la votación de las 100 mejores canciones de todos los tiempos. Después de una sesión en noviembre de 1968, escúchalo bien, en el Olympic Studio de Londres, Al Kooper, el tecladista de los Stones, de los Rolling Stones, le dijo a Mick Jagger, el cantante, que quería ver qué tal quedaban unos vientos en la canción, instrumentos de viento que acababan de grabar. Jagger accedió al deseo de Cooper, pero en la mezcla final de You Can Always Get What You Want, no siempre obtienes lo que quieres, solo se quedó el cuerno francés. Cooper sacó la melodía de plano de la canción de una grabación de Etta James, y el cómplice de Phil Spector, Jack Nitzsche, puso el toque definitivo en marzo de 1969, cuando grabó con el London Back Chorus, el coro que empezó al principio de la canción. El tema se convirtió en el final grandioso de un álbum que marcó toda una época. En la posición número 100, y ustedes van a escuchar al principio el coro en esta canción, en la posición número 100, los Rolling Stones, y el tema You Can Always Get What You Want, en el conteo oficial de las 100 mejores, aquí en el show de Tony.

Escuchábamos la canción número 100 en el countdown de las canciones más populares de todos los tiempos en inglés, aquí en el show de Tony Franco. Amigos, vamos a continuar y vamos a presentarles ahora a ustedes la canción número 100 del conteo de las mejores canciones de todos los tiempos en español. Nos vamos ahora a nuestro rock en español. Y la número 100, según los expertos, lo tiene el grupo musical La Cuca, cuando en el año de 1991 hicieron su aparición dentro de el panorama rockero mexicano, este grupo de México, con el álbum La Invasión de los Blatidos, en ese año de 1991, y esta canción, El Son del Dolor, es la canción número 100 en el conteo de las primeras 100 canciones de todos los tiempos.

Escuchábamos a La Cuca con las mejores canciones de todos los tiempos aquí en el show de Tony Franco en los grandes años del rock and roll, donde cada día es una programación diferente y sorpresas para ti. Corre la voz, como el show de Tony Franco, no hay dos. Y nos vamos ahora, amigos, con la canción número 99 en la lista de las mejores de todos los tiempos en inglés. Aparece un grupo, los Creedence Clearwater Revival, conocidos también como CCR por sus abreviación, por sus siglas en inglés. Esta canción, el autor es John Fogerty, quien fuera la voz principal de este grupo. Después se alejó del grupo, se separó y no pudo cantar por varios años, de acuerdo a los contratos, canciones de los Creedence, hasta después de que pasaron casi 10 años. Esta canción del álbum Fantasy se llama Fortunate Son y es el canto de Fogerty al hombre modesto, un ataque a los ricos que planean guerras y envían a los pobres a luchar. La compuso ofendido por los preparativos para la boda de la hija de Richard Nixon. Dice, veías a Julie Nixon por ahí con Eisenhower, dijo Fogerty, y te dabas cuenta de que a ninguno de ellos iba a salpicarles aquella guerra de Vietnam. Así que este es el canto en la posición número 99, inspirado por John Fogerty, voz principal de los Creedence, con esta canción, Hijo Afortunado, Fortunate Son, con los Creedence, aquí en el show de Tony Franco. Presentamos la número 99 de todos los tiempos.

0: Escuchábamos a los Creedence con la canción número 99 de las mejores 100 de todos los tiempos en este conteo que tenemos para ti aquí en el show de Tony Franco.
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0: Ahora nos vamos a la lista en español y vamos a presentarles a ustedes a la canción número 99. Esa canción es del grupo chileno La Ley, de su álbum MTV Unplugged del año 2001. Esta canción es una canción que es muy solicitada a nuestro programa y vamos a complacer con este temita a Jorge Hinojosa de la Ciudad de México, y el número 99 de todos los tiempos en español. Esta canción es con el grupo La Ley. La canción se llama Mentira. Esta es la número 99 en la lista de las mejores de todos los tiempos.

Ahí teníamos, damas y caballeros, la canción número 99, Mentira, con el grupo La Ley. Y continuamos con este conteo de las 100 mejores canciones, y ahora tenemos una más de ellas. Queremos decirles, amigos, que entre estas 100 mejores canciones hay dos creaciones, entre las primeras 10 de John Lennon. Y la más moderna pertenece también de las canciones escogidas a Nirvana, y solo una de las últimas, de las primeras 10 canciones, la canta una mujer. Y eso ustedes se darán cuenta cuando lleguemos a los últimos 10 lugares. De esta lista que se hizo, esta recopilación definitiva de los 100 lugares, déjenme decirles que una revista muy prestigiada como es los Rolling Stones, Rolling Stone, así se llama la canción, digo, perdón, la Rolling Stone se llama la revista, ellos también participaron junto con un jurado de cantantes, músicos, productores, personalidades de la industria, críticos y, por supuesto, compositores. 172 votantes en total eligieron sus temas favoritos por orden de preferencia. Escogieron 50 temas cada uno por orden de preferencia. Y en total se citaron 2.103 canciones de todos los géneros de la música popular del último medio siglo. De esas votaciones salieron varias. Y se escogió la lista, precisamente Lisa Marie Presley es una chica que votó por su papá Elvis Presley, que también tiene grandes éxitos. A todo mundo en la lista le gustaron los Beatles, todo mundo mencionó a los Beatles. Y entre las personalidades que formaron y tomaron voto, hay cantantes y, como les digo, estrellas de que saben del rock and roll y saben de música. Para mencionarles algunos de ellos, por ejemplo, está Art Garfunkel, un gran compositor americano. También, entre otros, participaron Tony Kanal del grupo No Doubt. También algunas personalidades, escritores de varias columnas de rock and roll de diferentes revistas y periódicos: Adam Levine de Maroon 5, Shirley Manson del grupo The Garbage, Ray Manzarek del famoso grupo The Doors, también el del grupo The Birds, que fue muy famoso en los 60s, Roger McGinn también participó en esa votación, Yoko Ono, la esposa del ex Beatle John Lennon, que en paz descanse, Marky Ramón de los Ramones, de ese fabuloso grupo también que nos dejó grandes éxitos y están en la lista también de las 100 mejores canciones, Lars Ulrich de Metallica. Están entre estos 170, Mary Wilson de los Supremes, Brian Wilson y muchos otros cantantes y artistas participaron en la subvotación. Y de esta lista, cuando decimos las mejores 100 canciones, se refiere tanto a una composición como a su versión grabada. Y vamos a darles a conocer a ustedes, a través de las próximas semanas, las primeras 100. Bien, pues vamos a continuar y ahora nos vamos a remontar al número 98. ¿Cuál es la canción que está como número 98 en la lista de todos los tiempos, en la lista americana, en la lista en inglés? Bueno, de los éxitos en inglés, vamos a compartir con ustedes este temita de un cantante de soul music, Al Green. Esta canción ocupa el lugar número 98, se llama Love and Happiness. Y este tema salió en 1972, quizás usted está viendo la secundaria. El productor fue Willie Mitchell. Los compositores, autores de la canción fue el mismo Al Green junto con Mabon Hodges. El guitarrista Hodges compuso la urgente y romántica canción Love and Happiness una mañana en que sus dos actividades fueron acostarse con su novia y ver lucha libre en televisión. Green incluyó la composición en su cuarto disco para High Records, I'm Still in Love with You, se llamaba el álbum, y lo describió como una fiebre lenta que se va construyendo sobre el ritmo y en la que la temperatura sube con cada aliento

Love and Happiness, la versión original, como todos los éxitos que vamos a presentar hoy, dentro de las 100 mejores canciones de todos los tiempos, amigos. Algunas canciones quizás ustedes no van a escuchar en estéreo, porque estamos compartiendo con ustedes las originales.

0: Ángeles. Las canciones, como salieron en el año que fueron grabadas y presentadas al público, por eso vamos a tener solamente originales en las 100 mejores canciones de todos los tiempos. Nos vamos en la lista de las 100 mejores en español a la número 98. El número 98 lo ocupa un grupo de Argentina que se formó en 1986. ¿Saben de quién se trata? Bueno, ahorita lo descubrimos en unos segundos.
1: Regresamos con más después de un mensaje de nuestros patrocinadores.
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0: Continuamos en los grandes años de rock and roll con el conteo, y en la posición número 98 llega el grupo Los Auténticos Decadentes con este éxito titulado Loco, Tu Forma de Ser. Esta canción de este grupo argentino que se formó en 1986 por Chucho y por Nito, y luego agregaron a Gastón. Y este grupo le pusieron el nombre Los Auténticos Decadentes. Y este éxito de 1989 forma parte del álbum El Milagro Argentino. Para toda mi gente argentina, para todos los amantes del rock, les compartimos ese temita, Loco. Que por cierto, esta canción de Loco, Tu Forma de Ser, también a varios otros artistas después, en tiempos posteriores, aún en este siglo, han sacado otras versiones que han pegado también bastante dentro del mundo de la radio. Pero esta fue la original, con Los Auténticos Decadentes, y lo escuchas aquí, por supuesto, en el show de Tony Franco.
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0: Amigos, muchas gracias por sus tweets, por sus mensajes. Quiero que me comenten sobre el programa, qué le parece la lista. Bueno, recuerden que esta lista es con expertos en el mundo del rock. Por aquí tenemos un tuit de Ernesto Gómez que me llamó la atención, un joven de 19 años de Guadalajara, Jalisco, que dice, yo no sabía que esta canción, yo pensaba que era del dueto que con el que lo hemos escuchado siempre la canción. Y te repito, Roberto, me pide el nombre nuevamente del grupo, este grupo argentino que lo grabó primero, son Los Auténticos Decadentes. Vamos con la posición número 97, Roll Over Beethoven. Esta canción es por uno de los grandes de la época de los 50s y 60s, me estoy refiriendo al señor Chuck Berry. Y este gran guitarrista y cantante fue el autor de esta canción que fue grabada por tantos grupos también en español. El productor de este disco fue Leonard y Phil Chess. Y esta canción salió en 1956. Berry compuso Roll Over Beethoven. Esta canción también en español la canta el grupo La Cruz. Bueno, no en español. El grupo La Cruz es de Tijuana. La grabó en inglés, perdón, en 1974. Gustando mucho también la versión del grupo La Cruz de Tijuana. Pero Berry la compuso como una broma afectuosa a su hermana Lucy, que se habían pasado tantas horas tocando música clásica en el piano de casa, que Chuck nunca podía utilizarlo. Y por cierto, ese tema acabó convirtiéndose en la arenga definitiva del rock and roll, declarando inaugurada una nueva era, porque esta canción marcó el paso de la nueva era del rock and roll. Quítate de en medio, Beethoven, y dale la noticia a Tchaikovsky. Esto es más que todo lo que quería decir entre paréntesis. Berry anunció el cambio de guardia musical con sus riffs cortantes, sus movimientos. Y esa es una canción, amigos, que ustedes estamos seguros que van a recordar y que seguramente bailaron, porque muchos bailes, yo me acuerdo que con mi grupo musical Los Condes, nosotros siempre poníamos, cuando tocábamos en los últimos de los 70s y 80s, tocábamos también canciones de rock and roll y la gente salía a bailar. Hoy en día casi no vemos eso, pero esos temas son muy conocidos aún por la juventud. Vamos a compartir con ustedes, damas y caballeros, en la lista de las 100 mejores canciones, este temita en inglés. En la lista de los americanos llega esta canción, la número 97, aquí, al show de Tony Franco. Y vamos a darle un fuerte aplauso a uno de los grandes, como se lo merece, el recordado Chuck Berry y su éxito Roll Over Beethoven.
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Escuchábamos a Chuck Berry y Roll Over Beethoven. Bien, amigos, pues nos vamos a la posición número 97. Hay un grupo que se formó en Monterrey, México, en 1998. Lo integran Gilberto Cerezo, Ulises Lozano, Carlos Chaires, Omar Góngora y Carlos Chaires. Ya lo mencioné a Carlitos. Estos son los cuatro integrantes de este grupo que se formó en 1998. Y este temita de este grupo que lleva por nombre Kinky salió en el año 2002. El álbum se titulaba como el nombre del grupo, Kinky. Y la canción se llama Sounda, Mi Primer Amor. Es la posición número 97, te la presentamos aquí en el show de Tony Franco para ti.

Ahí teníamos, amigos, la posición número 97, Kinky, con el grupo de Monterrey, precisamente ese mismo nombre, presentándonos la canción Sounda, mi primer amor. Vamos a continuar con el conteo de las 100 mejores canciones y nos vamos a la posición número 96 en la lista del rock and roll americano. Y vamos a presentarles a ustedes a la canción número 96. ¿Cuál es la canción número 96 dentro de las primeras mejores 100 de todos los tiempos? Pues este tema lo interpreta precisamente Jerry Lee Lewis. La canción, probablemente ustedes también la han escuchado, la canción titulada Great Balls of Fire, con Jerry Lewis aporreando el piano y sonriendo maliciosamente, pues era una oda a la lujuria que parecía salía directamente de las llamas del infierno. Al principio Lewis, les cuento que había estudiado en un seminario él y se negaba a cantarla. Pero después de una discusión teológica con el productor Sam Phillips, que usó su inteligencia, le dio algunos traguitos, lo convenció. Él fue cambiando de estado de ánimo y lo convenció. Hasta se dice que le dijo al productor, oye, me gustaría probar algo de coño, si hubiera algo por aquí. Bueno, averigüen qué es lo que quería decir coño en aquel tiempo, en los 60s. Pero el joven con el licor, con los traguitos de licor, ya ve que uno se pone alegre, se pone un poquito más desenvuelto, pues realmente le gustaba la canción. Lo que pasa es que por sus principios él no la quería grabar, porque en aquel entonces ustedes saben que transportes a los últimos de los 50s habían temas que eran un poquito difícil grabar, las cosas no eran como hoy hay mucha libertad en muchos aspectos, pero en aquel tiempo aún recuerden ustedes que los movimientos que hacía Elvis Presley, la televisión no enfocaba de la cintura para abajo, enfocaba de la cintura para arriba, así que no era fácil, había muchas cosas de por medio, así que Jerry Lee Lewis de todas maneras fue convencido de que grabara esta canción Great Balls of Fire. Y vamos a traérsela a ustedes aquí en el show de Tony Franco, la canción que ocupa la posición número 96.

las primeras 100 canciones, las mejores de todos los tiempos, aquí en un programa especial en los grandes años del rock and roll. Y vamos a traerles a ustedes, amigos, la canción que ocupa el puesto número 96 en la lista de los grandes éxitos de rock and roll de todos los tiempos. Y vamos a hablar sobre un grupo, el grupo Barón Rojo, que es un grupo español de rock, de heavy metal, que alcanzó la fama internacional en los 80s. Esta banda es dirigida por los hermanos Carlos y Armando de Castro, que anteriormente formaban la banda COS. Y este grupo español está ubicado en esta posición, la posición número 96, con esta canción que viene incluida en el álbum Volumen Brutal. Esta canción salió en 1982. Barón Rojo de España. Les compartimos su tema, Los Rockeros. Fíjese cómo se llama la canción. Los rockeros van al infierno. Así que bueno, esperamos que usted y yo no nos vayamos al infierno. Que nos gusta el rock and roll. Pero esta canción así se llama. Y recibimos con un fuerte aplauso para recordar este tema con Barón Rojo aquí en el show de Tony Franco.

Los rockeros no van al infierno. Pórtese bien. Bueno, es una canción que hay que tomarla por el lado amable. Vamos a continuar, damas y caballeros, aquí en el show de Tony Franco, con las 100 mejores canciones de todos los tiempos, tanto en inglés como en español. Y vamos a la posición número 95. La posición número 95 en la lista de los éxitos americanos del rock and roll de todos los tiempos, según la encuesta hecha a 170 escritores, músicos, compositores, y también del medio escrito, y por supuesto también participaron varios cantantes y varios integrantes y compositores en esta encuesta que se hizo para elaborar y que fue publicada por la famosa revista de Rolling Stone, que precisamente abarca todo lo que es el rock and roll. Y ya tiene muchos años esta revista, muchísimos años. Es un ícono del rock and roll. Bueno, pues Carl Perkins es el autor de esta canción, el original. Usted quizás, cuando escucha este nombre, quizás a usted no le suene. Si usted está joven, quizás usted escuchó esta canción con otro grupo musical o otro artista. Pero esta canción es original de Carl Perkins. El productor fue Sam Phillips. También para Disco Sun, salió en febrero de 1956. Y esta canción fue inspirada por un adolescente que intentaba bailar con una chica sin estropearle sus zapatos nuevos. Y Perkins compuso el tema con el que debutó en este sello Sol, que era muy popular en aquellos tiempos. Fue el primer sencillo que llegó a lo más alto de la lista de pop y R&B. Perkins se dirigía a Nueva York para participar en un programa de televisión, cuando, fíjense ustedes, su automóvil se estrelló contra un camión. Estuvo varias semanas en cama, así que tuvo que contemplar tumbado cómo Elvis interpretaba su canción en la televisión. El rey Elvis Presley admitió más tarde que no podía estar a la altura de la canción original. Pero originalmente, señores, Carl Perkins en 1956 sacó este éxito, que está ubicado, damas y caballeros, en la posición número 95 en la lista de las 100 canciones mejores del rock and roll de todos los tiempos. ¿Y dónde lo escuchas? Por supuesto, aquí en el show de Tony Franco.

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1: Ahí escuchábamos a Carl. Sí, señor. Carl Perkins, el autor original de Blue Suede Shoes, aquí en el show de Tony Franco. Y bueno, ¿quién no ha escuchado Los Enanitos Verdes? Los Enanitos Verdes, un grupo argentino que dejó tantas canciones, un legado de tantos temas que realmente impactaron la escena del rock and roll. Y vamos a presentarles a ustedes precisamente el tema número 95 en la lista del rock and roll de todos los tiempos en español, del rock en español, y son Los Enanitos Verdes, con esta canción muy conocida internacionalmente que compartimos aquí en el show de Tony Franco con el aplauso de todos ustedes. La Muralla Verde.

No cabe duda que la historia del rock and roll es grande, es inmensa. Y los Enanitos Verdes forman parte de esta historia. De eso no cabe la menor duda. Un saludo para todos los seguidores de esta gran banda de rock and roll argentina, los Enanitos Verdes. Amigos, continuamos con el countdown of the best 100 rock and roll songs of all times. Aquí tenemos en la lista de los éxitos americanos la posición en la canción número 94. Este tema lo ocupa uno de los grandes del rock and roll también. El autor es Robert Bumps Blackwell y John Mariscalco escribieron esta canción. El productor fue el señor Blackwell. Y esta canción salió en 1958. ¿Y quién la grabó? Little Richard, por supuesto. Oyó por primera vez la frase Good Golly Miss Molly en boca de un locutor radiofónico. Y convirtió esas palabras en el que tal vez sería un asalto más descarado y furioso a la propiedad privada, porque utilizó los acordes de piano que Ike Turner había grabado 7 años antes. Ocupó esos acordes para el tema de Jackie Brenson Rocket 88. Esos acordes los había compuesto Ike Turner, el esposo de Tina Turner. Y digo Little Richard, a mí siempre me había gustado esa canción. Y usted sabe, si usted es músico como lo he sido yo, A veces hay ciertas melodías que se te queda, ¿no? Se te queda. Y a veces cuando tú compones una canción, aunque no es la misma melodía, pero utilizas una base. Y mientras tu canción no tenga 7 notas consecutivas iguales, pues no estás haciendo plagio. Pero Little Richard le había gustado mucho esa canción y usaba esas notas que había compuesto Ike Turner en sus conciertos. Así que cuando estaban buscando un principio para Good Golly Miss Molly, la utilizó y encajó en la canción y él lo dijo abiertamente, no mintió como otros, ¿verdad?, que mienten y dicen, no, esa canción yo la compuse. Pero el principio de esta canción, los primeros acordes, señores, era de otro gran músico, Ike Turner. Aquí escuchamos a Little Richard en Good Golly Miss Molly y nos vamos a la posición número 94 en el countdown of the best 100 songs of rock and roll of all time.

Escuchábamos el número 94, una lista de los grandes éxitos de rock and roll en inglés. Little Richard y Good Doll, Miss Molly, canción que también fue grabada por los Beatles y también por Elvis Presley y otros artistas más. Nos vamos a la número 94, una lista de los éxitos en español. Y tenemos por acá esta canción por un grupo que es de San Juan, Puerto Rico. Yo ya había conocido a una rockera como lo es Milicia, la rockera de San Juan, Puerto Rico, que realmente cuando hablamos de Puerto Rico pensamos en la salsa. Pero este grupo que se formó en 1990 es de San Juan, Puerto Rico, un grupo en la tendencia de rock de heavy metal, y en 1999 sacaron un álbum titulado Fundamental. Y esta canción por los críticos fue nombrada como la número 94 de todos los tiempos. La canción por este grupo Puya de Puerto Rico se llama Oasis y la escuchamos aquí en el show de Tony Franco.

amigos, estás escuchando las 100 mejores canciones de todos los tiempos en las listas en inglés y en español. Si tú no estás de acuerdo, si tú después al término de los, conforme vayan pasando los programas, porque hoy no creo que lleguemos hasta la número uno, ya nos quedan solamente aproximadamente unos 80 minutos, una hora y 20 minutos, y vamos por la posición número 93. Bueno, pero queremos decirles a ustedes que nos pueden comentar a el siguiente correo, tony@elshowdetonyfranco.com. Díganos, ¿cuál es la canción que usted cree su favorita, que debe estar en la lista de las 100 mejores canciones de todos los tiempos de rock and roll? Porque vamos a incluir canciones que la mayoría de ustedes, los radioescuchas, no mencionen, y quizás estén ya incluidas en la lista de las 100 mejores canciones, pero si no están, vamos a compartir su comentario. Nos puedes compartir también un comentario sobre el programa, qué te parece, y si estás de acuerdo con las canciones o no que estamos presentando como las 100 mejores. Recuerden que no somos nosotros, sino esto viene de una lista que se hizo con expertos del rock and roll, compositores, cantantes, escritores del rock and roll, y también inclusive de la revista Rolling Stone, que es una de las revistas de muchos años especializadas en el rock and roll. Así que estamos compartiendo con ustedes con anécdotas que hemos buscado para compartir y hacer más interesante este programa. Agradecemos, por aquí tenemos una tweet de Nicho Huerta de la Ciudad de México DF, que nos dice que excelente programa, que es la segunda vez que escucha este programa, y que si la canción de los Doors, Light My Fire, está entre las primeras 100. Eso, querido amigo, nos vamos a dar cuenta conforme vayamos bajando, y créeme que sí, estamos seguros que sí, porque es una de las mejores canciones de rock and roll que hemos escuchado y que se han quedado para siempre. También un saludito con mucho gusto para todos los amigos de Facebook. Saludamos a Francine Meléndez allá en Punta Arenas, Costa Rica. Saludamos también con mucho gusto a mi amigo Salvador Murillo en la ciudad de Salvador. Saludos para la familia Barrientos en Guatemala, para los amigos de Los Ángeles, la familia Acosta. También un saludito con mucho gusto para Jorge Luis Ortega en la ciudad de Baja California, allá en Tijuana, en el estado de Baja California, México. Y vamos a continuar, amigos, con las 100 mejores canciones. La posición número 93 en el countdown of the best 100 songs of rock and roll of all times. Esta canción es la canción que fue grabada por el grupo U2. Como ustedes saben, el grupo U2 es un grupo que se formó en Dublín, Irlanda, en 1976. El grupo consiste de Bono, Age, Adam Clayton y Larry Mullen Jr. forman este fabuloso grupo de U2 que logró tantos éxitos. Rompieron récords en estadios, en sus conciertos. Y precisamente este integrante compuso este temita. Y U2 nos interpreta este tema, I Still Haven't Found What I'm Looking For. Este es el tema que ocupa la posición número 93 en las 100 grandes canciones de rock de todos los tiempos en el idioma inglés.

la plataforma musical del rock and roll con sus actuaciones. Y precisamente les presentamos a ustedes ese tema, y habrá algunos grupos que ustedes van a escuchar nuevamente con diferentes canciones dentro de las primeras 100. Esta canción ocupa el lugar número 93 en el conteo de las grandes canciones ubicadas en los primeros 100 lugares del rock and roll en español. Ella usó mi cabeza como un revólver. Soda Stereo, aquí en el show de Tony Franco, complaciendo también un saludito con mucho gusto para mi amigo Alejandro Mota, aquí en la ciudad de Los Ángeles. Damas y caballeros, Soda Stereo, posición número 93.

Los grandes Soda Stereo. En la posición número 92 en la lista de los grandes éxitos, las 100 primeras canciones en inglés, tenemos en esta posición a los Ramones, al grupo Los Ramones, que quienes escribieron esta canción que salió en 1976. En menos de 3 minutos, este tema estableció las señas de identidad del punk rock. En el primer corte del álbum de debut de Los Ramones, con esta canción debutaron, está todo, los acordes, zumbones interpretados en la guitarra de $50, según decía Johnny, le había costado. La letra cabreada, cortesía del batería Tommy, el baterista Tommy, con la aportación también de Didi, que añadió la frase, dispárales por la espalda ahora, y la voz que parece salir en el ritmo del punk rock, así como que tienes una bola de pelos en la garganta. Bueno, pues estas son las definiciones del punk rock de esta canción, cuyos autores son el grupo Los Ramones, que vamos a escuchar en este momento interpretando ese temita que ocupa precisamente esta posición, la posición número 92. La canción se llama Blitzkrieg Bop, y este es, damas y caballeros, este grupo, si tú no habías escuchado de ellos, te lo presentamos aquí en el show de Tony Franco. The Ramones, 1976.

Ahí teníamos a los Ramones y este éxito ocupando la posición número 92. Y hablando de la posición número 92, en el conteo de los éxitos en español, Charly García, compositor y músico argentino, nos dice: no voy en tren. Este temita ocupa la posición número 92 en el conteo de los grandes éxitos de rock and roll, las primeras 100 canciones en este conteo que te estamos trayendo a ti. Tenemos un amigo que nos dice: oye, Tony, ¿por qué no repites cada cierto tiempo estas primeras 100 canciones para que nosotros nos podamos empapar de información? Bueno, teníamos pensado, porque ustedes saben que a través de los años salen tantas canciones, miles de canciones, y las 100 canciones no abarca todos los temas. Hay temas muy buenos que quedan fuera de las 100 canciones y ocupan entre las primeras 500 canciones, y estábamos contemplando hacer el conteo desde las primeras 500 canciones, aunque nos llevara más tiempo. Pero más adelante estaremos trayéndoles a ustedes también, ya que nosotros generalmente ponemos buenos temas en nuestro programa, y muchas de las canciones que ustedes han escuchado a lo largo de los grandes años de rock and roll estarán presentes en esta lista. Ahorita les presentamos a Charly García de Argentina, este músico y compositor, en esta posición número 92 con No Voy en Tren.

0: Y en el show de Tony Franco continuamos con las 100 mejores canciones de todos los tiempos. Y ahora llega el que es considerado el rey del rock and roll, pero realmente, aunque muchos piensan que fue el que empezó el rock and roll, el movimiento, realmente hubieron otros un poquito antes que él. Pero ese temita, escrito por Mark James, Chips Moman y Felton, el cuyo productor es precisamente Jarvis y también Presley lo produjo, salió en 1969 bajo el sello disquero de RCA. Cuando Chips Moman le presentó ese tema a Elvis Presley en 1969, estaba, como dice la letra, atrapado. Su sello le estaba exprimiendo como una vaca lechera. Tal vez por eso Elvis pensó que podría convertirlo en un éxito cargado de emoción, a pesar de que la composición en 1968 pues había dejado de brotar y no fue un gran éxito cuando la interpretó el cantautor Mark James. Sin embargo, fue grabada entre las 6 y las 7 de la mañana, imagínense ustedes, allá en Memphis, Tennessee, durante la célebre sesión que devolvió al rey a su tono. Suspicious Minds nuevamente puso a Elvis Presley en los primeros lugares. Es la obra maestra, esa voz carismática de Elvis, y sobre todo gracias a la enorme intensidad de su interpretación, que hizo que esta canción, que no había pegado con su autor, se convirtiera en todo un hit. Les presentamos la posición número 91 en la lista de los éxitos en inglés de las grandes canciones del rock and roll, las 100 primeras grandes del rock and roll de todos los tiempos. Con ustedes, Elvis Presley, aquí en el show de Tony Franco, presentando este tema, Suspicious Minds.
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0: Y envío un saludito para Flavio Durán, mi amigo en Riverside, y para su esposa Dina. Él canta como Elvis, por su... Les quiero decir, amigos. Tuvimos la oportunidad de compartir una noche con él y canta...

supuesto, no podía faltar Otis. Escucharemos más de él adelante. Les decía a ustedes hace poco que ustedes iban a escuchar a varios grupos musicales que quizás repetirían en la lista de canciones. Y este es uno de los grupos chilenos que se formaron en 1998 a 1990. Hicieron su incursión en el mundo del rock and roll. Y precisamente este grupo chileno, en el año de 1995, sacó este álbum Invisible, en el cual sobresalía esta canción, entre otras tantas, Día Cero, el grupo La Ley, quien estaba en la posición 99 y también ocupa la posición número 91 con ese temita, Día Cero. Aquí se lo presentamos en el show de Tony Franco. Las 100 mejores canciones de todos los tiempos.

aquí trayéndoles las 100 mejores canciones de todos los tiempos del rock and roll. Ya estamos llegando, amigos, a la posición número 90. Ya hemos compartido con ustedes 10 canciones en la lista de las primeras 100 de todos los tiempos del rock and roll, tanto en inglés como en español. Esta canción, la número 90, la ocupa un grupo musical, los Five Satins, y el autor de esta canción es Fred Parrish, el productor, el mismo grupo de The Five Satins produjo este disco, que salió en septiembre de 1956, y precisamente el líder de este grupo, Fred Parrish, compuso esta canción durante su estancia como guardia en el ejército, y el grupo la grabó en el sótano de una iglesia en la ciudad natal de Parrish, New Haven, en el estado de Connecticut. El sonido un poco primitivo que consiguieron con sus medios exiguos y el hecho de que solo estuvieran presentes 4 de los 5 miembros, ya que el compositor estaba cumpliendo con su tiempo en el ejército, no impidieron que In the Still of the Night siga siendo una de las composiciones más sublimes jamás grabadas. Y se la vamos a presentar a ustedes, tal como la grabaron en su estado original, The Five Satins, aquí en el show de Tony Franco, presentándote siempre lo mejor cada día, en cada programa, la mejor variedad. Estos son los grandes años de rock and roll y esta es la posición número 90.

éxito de los años 50, considerada la canción número 90 de las primeras 100 de los mejores éxitos del rock and roll de todos los tiempos. Y nos vamos con la número 90 también en el conteo de las grandes de el rock en español. Y les presentamos a ustedes, amigos, a un grupo de Buenos Aires, Argentina, formado en 1985. Argentina, de veras que nos ha dado tantos buenos grupos de rock and roll. Ellos han sido ganadores de el Latin Grammy al mejor grupo de rock latino. Y en 1995 ellos sacaron el álbum Rey Azúcar, y de ese álbum sale ese temita que está ubicado en la posición número 90. Los Fabulosos Cadillacs y Mal Bicho.

0: Sin duda alguna se distingue el estilo de este grupo argentino, los fabulosos Cadillacs, con ese temita ocupando esta posición, la posición número 90. Y vámonos con la posición número 89. En la lista de los grandes éxitos en inglés llega un grupo musical conocido como los Mamás y los Papás, The Mamas and the Papas. Esta temita que presentamos en la posición 89, el autor es John and Michael Phillips. Fue escrita por John Phillips en una noche de invierno en Manhattan, mientras su joven mujer Michelle tenía morriña en su casa en el sur de California. Es una de las composiciones, California Dreaming es el nombre de la canción, y es una de las composiciones más hermosas sobre la nostalgia. Primero la grabó el grupo folk de Phillips, el grupo folclórico de Phillips, los New Journeymen. Y más tarde, cuando Phillips fundó The Mamas and the Papas, todavía no se había fundado, él no había fundado su propio grupo, el productor Lou Adler les convenció de que volvieran a grabarla ellos mismos, dándole ese toque personal y convirtiéndose en uno de los grandes éxitos de todos los tiempos. California Dreaming, para aquellos que quizás un día estaremos lejos de California y añoramos con volver ese temita de los Mamas y los Papas, en la posición número 89. Y por cierto, amigos, que queremos enviar un saludito a las personas que se siguen reportando, a Jorge Pérez aquí en la ciudad de Los Ángeles, saludamos a mi amiga Irma, hermosa Irma de Long Beach, también saludamos con mucho gusto a mi amigo Carlitos Fuentes, igual que ese gran escritor, llevas un nombre precioso, amigo, porque Carlos Fuentes lo dejó tanta enseñanza a través de sus escrituras, a través de sus libros. Y por cierto que a Carlos Fuentes no le gustaba usar la computadora, ¿eh? Él, aunque ustedes no lo crean, todo lo escribía, nada de copiar y pegar. Él todo lo escribía con su pluma, a la antigüita. Así que mi amigo Carlos Fuentes, un saludito para ti también. Llevas el nombre de un gran autor mexicano. También un saludito con mucho gusto para Silvia Murillo, aquí en la ciudad de Mexicali, Baja California. Y estamos saludando también a Enriqueta Pérez, a Rolando Reyes. Y un saludito con mucho gusto para mi recordada amiga Sandra Ciprés. Aquí tenemos el temita de California Dreaming, The Mamas and the Papas, en el conteo de las 100 mejores de todos los tiempos en inglés y en español del rock and roll.
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0: Qué bonito tema, no cabe duda. Nostálgico sobre California Dreaming, California en sueño. Bueno, pues hablar del rock and roll en México es hablar de los grandes grupos que forjaron toda una época con canciones que principalmente eran traducidas al español del inglés. Y uno de esos grandes grupos que en 1960 sacó este éxito, que es considerado como uno de los grandes, incluido en las primeras 100 canciones del rock and roll de todos los tiempos, ocupando la posición número 89, ellos son Los Locos del Ritmo, y con su álbum Rock, que salió en 1960, esta canción formaba parte de ese álbum. Yo no soy un rebelde, aquí en el show de Tony Franco, en la posición número 89.
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2: Escuchábamos a los Locos del Ritmo y este temita, Yo no soy un rebelde. Continuamos con la lista. Y en el sitio número 88 llega un grupo musical norteamericano muy conocido como son los Temptations. El compositor de esta canción, Smokey Robinson y Ronald White, juntos compusieron este tema. El productor fueron ellos mismos y salió en 1965. Los Temptations compartían cartel con Robinson y su grupo The Miracles en el Teatro Apolo de Harlem. Cuando Robinson grabó la parte rítmica de una nueva composición, los Temptations la oyeron y suplicaron a Robinson que les dejara grabar la canción en lugar del grupo de Robinson, los Miracles. Robinson acabó por aceptar y eligió para la voz principal a David Ruffin. El cantante nunca había sido primera voz con su banda. Los Temptations ensayaron My Girl durante una semana en el Apolo y la grabaron en Detroit el 21 de diciembre de 1964 y salió exactamente como 15 días después, en enero de 1965. Esta es la historia detrás de esta canción. No la grabó el quien había sido la primera voz de este grupo, porque Robinson eligió a David Ruffin, que también hacía voces en el grupo. Y aunque Smokey Robinson tenía su propio grupo, se la cedió ante la petición a los Temptations. Escuchemos este tema, My Girl, una canción que envío un saludo cariñoso para Norma María Torres. Este tema me recuerda mucho y le mando un cariñoso saludo. Este tema ocupa entonces, damas y caballeros, el puesto número 88 en la lista de las 100 grandes canciones del rock and roll de todos los tiempos.

Temptations, uno de los grandes grupos americanos, y por cierto que qué orgulloso se siente uno cuando habla de su girl, ¿verdad? De mi muchacha, my girl. Vamos a compartir con ustedes también algunos grupos que quizás se integraron y grupos que ustedes quizás no habían escuchado antes, los van a escuchar ahora en esta lista. Y también es culpa de nosotros, porque a veces estos grupos los tenemos presentes, pero como ya no han grabado, muchas veces también tampoco lo solicitan ustedes en nuestros programas, y a veces no recordamos su música. Pero les prometo que yo me estoy dando cuenta que muchas de esas canciones, que son muy buenas canciones y grupos que también formaron parte del rock and roll, a veces los integramos a nuestro programa, pero lo vamos a hacer. Como este grupo, que ustedes quizás, muchos de ustedes no han escuchado, es un grupo de Argentina que se formó a principios de 1990, a principios de los 90s. Este grupo sacó un álbum que se llamó Infame en el año 2003. Y de ese álbum sale esta canción, Irresponsables, que también es conocida como Poco a Poco. Este temita es de los Babasónicos de Argentina y ocupa la posición número 88. Se la presentamos aquí.

Poco a Poco. Irresponsables, el éxito de los Babasónicos, este grupo argentino ocupando la posición número 88. Vámonos con la posición número 87. Este es un grupo, bueno, más bien un cantante. Vámonos a la lista en inglés. La posición número 87 la ocupa Johnny Cash, que también fue un artista que tocaba canciones de rock and roll, pero después también inició en lo que es conocido como country music, y ocupa la posición número 87 en las grandes canciones de rock and roll de todos los tiempos. Esta canción fue escrita por June Carter y Merle Kilgore. El productor fue Don Law, y esta canción salió en 1963, mayo de 1963, para ser exactos, bajo el sello Columbia, una de las casas discográficas muy conocidas en ese entonces. June Carter compuso este tema mientras conducía sin rumbo fijo, preocupado por los malos modos de Johnny Cash, que cambiaba de humor, como cambiar, ya saben qué, ¿verdad?, calcetines, y porque aún así le resultaba irresistible. Es imposible vivir en ese infierno, no hay forma de apagar la llama que arde, arde y arde, refiriéndose a Johnny Cash. Y escribió después de oír cantar el tema a Anita, la hermana de June. Cash soñó que tocaba la canción. Su versión fue uno de los mayores éxitos, y precisamente su matrimonio con June, 4 años después, ayudó a salvarle la vida. O sea que la autora de esta canción se casó con el intérprete 4 años después de que la compuso. Vamos a escuchar este temita con Johnny Cash, Ring of Fire, aquí en el show de Tony Franco, en la posición, damas y caballeros, la posición número 87.

Ahí teníamos a Johnny Cash, y como ustedes podrían escuchar en esta canción, había un poquito de country music ahí integrado en ese temita, a El Anillo de Fuego. El Anillo de Fuego, este temita de Johnny Cash. Bueno, amigos, vamos a presentarles ahora la canción número 87, precisamente con el grupo El Último de la Fila. Este es un grupo que se formó en 1985, es un grupo original de pop rock de Barcelona, España. Fue formado por Manolo García y Kimi Portet. Grabaron 7 álbums antes de desintegrarse el grupo en 1998, pero en 1986, sacaron el álbum Enemigo de lo Ajeno. Y en ese álbum estaba este tema, que ocupa la posición 87 de los grandes tiempos de rock and roll, las 100 mejores canciones. Y vamos, El Último de la Fila nos interpreta este tema en la posición número 87, Insurrección. Lo escuchamos.

posición número 86 en el Countdown en Español y está con nosotros recordando su éxito en esa posición número 86, Radio Futura. Radio Futura, un grupo que se inició en 1979 allá en Madrid, España, y terminó, el grupo se integró en el 1992. Algunos de sus miembros fueron Santiago Aucerón, que era la voz, guitarra, Enrique Sierra, también guitarra y vocales, Luis Aucerón en el bajo y también en voces, Herminio Molero, sintetizador, los keyboards, Javier Pérez Grueso, que estuvo en la percusión del 79 al 81, Sol Rack Velázquez en la batería en el del 80 al 85, Pedro Navarrete estuvo en los teclados en los años 86-89, Carlos Torero estuvo en la batería de este grupo en el 86 al 88, también estuvieron Antonio Moreno Tacita, Javier Monforte, Oscar Quesada y Oli Ojoso. Su ritmo de rock estaba hecho el pop rock, el new wave, el alternativo latino, pop reggae y Latin rock. Vamos a escuchar la posición número 86 aquí en los grandes años del rock and roll, Radio Futura, haciendo su aparición en esta posición con la canción Veneno en la piel.

0: Teníamos a Radio Futura recordando su éxito en la lista de las 100 mejores de rock and roll de todos los tiempos, Veneno en la piel, como la número 86. Y ahora nos vamos también con la número 86 dentro de las 500 mejores canciones, pero esta vez en la lista de inglés. Estas listas participaron al formarlas periodistas, locutores, conocedores de la música de rock, también artistas, grupos musicales y cantantes de rock and roll. Esta lista de inglés salió en la revista muy conocida a través de los años, Rolling Stone, que se dedica precisamente al rock and roll. A nosotros hemos hecho lo posible por conseguir todas las canciones y las originales para que sean las canciones. Algunas, ustedes quizás el sonido no va a ser de lo mejor, porque son las canciones originales como sonaron en el tiempo en que se grabaron. Algunas son de los 50s, otras de los 60s, pero están entre las 500 mejores canciones. Y precisamente vamos a ir con la número 86 de este gran artista, Bruce Springsteen, conocido este artista americano como The Boss. Esta canción precisamente ocupó esta posición dada por los mejores a intérpretes del rock and roll, al igual que periodistas y gente del medio. Y esta canción fue publicada en 1975. Su productor fue precisamente el mismo Bruce Springsteen, acompañado con el señor Landau y Mike Apple. El autor de esta canción es también Bruce Springsteen, y él decía que habían decidido hacer un disco de guitarras, pero compuse casi todas las canciones al piano, dijo Bruce Springsteen, y que en su tercer álbum, Born to Run, Thunder Road es el primer corte de ese disco, de ese long play. Es un cuento de redención que toma el título prestado de una película de cine negro de 1958, en la que precisamente Robert Mitchum, ese artista que salió en muchas películas, muy famoso, interpreta a un contrabandista con el coche más rápido de lugar. Parece increíble que con solo 24 años, en ese momento, Springsteen escribiera "Tienes miedo y piensas que tal vez ya no somos tan jóvenes". En esta canción él invita a su novia, le dice: "Mira, tengo un auto veloz, vayámonos a descubrir el mundo". Y es una decisión difícil para ella, pero vamos a ver en la canción qué es lo que sucede. En el tema se supone que ella lo acompaña en esta aventura a descubrir la vida. Así que vamos a escuchar ese temita del LP Born to Run, la número 86, Bruce Springsteen, y la canción Thunder Road.
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Bruce Springsteen, The Boss, como se le conoce a ese gran artista y compositor, cantante de rock, que a través de los años también nos ha dejado un gran legado musical. Vamos a continuar ahora con la posición número 85 y llega un grupo que se formó en Viña del Mar, en Valparaíso, Chile, donde se hace ese gran festival todos los años, en el mes de febrero. Este grupo se formó el 15 de agosto de 1963, Los Jaivas. Sus integrantes, Claudio Parra, al piano, al acordeón, el órgano, sintetizador, percusiones, al igual que Eduardo Parra, su hermano, que también estaba en el sintetizador percusiones del 63 al 2009, estuvo él desde los inicios también del grupo hasta ese año. Mario Mutis en el bajo, en la guitarra, en la flauta, la ocarina. Eduardo Gato Alquinta estuvo también en la voz, guitarra, flauta, ocarina, bandolín, el bajo, en la armónica, en el charango, porque este grupo incorporaba instrumentos que otros grupos de rock utilizan o han utilizado, porque ellos le daban cierto matiz folclórico a su música de rock, un rock progresivo, podríamos decir, folclórico, sinfónico, psicodélico. Y los Jaivas se colocan en la lista de las 100 mejores canciones de todos los tiempos con este temita que vamos a dar a conocer a ustedes, Todos Juntos. Esta es la versión del grupo musical Los Jaivas de Chile, en la posición número 85.

Hermosa canción en la posición número 85, Los Jaivas de Chile. Amigos, vamos a terminar nuestro programa de los grandes años del rock and roll con la última canción en la posición número 85 de la lista de las 100 mejores de todos los tiempos en inglés. En that position, we find in that position Patsy Cline. And this is one of the best hits of all times of rock and roll. And the song Crazy, which later on was recorded by other artists. Esta canción, amigos, de Patsy Cline, que está en la posición número 85, es una canción que después fue grabada por otros artistas, pero fue grabada originalmente por esta cantante, Patsy Cline. Se titula Crazy, este tema, y se lo vamos a presentar a ustedes. El autor de este tema, el compositor de este tema, es un cantante que por años ha formado parte también de el mundo de la música, y es Willie Nelson, quien ha sido un cantante más bien de country, de música country, por muchos años. El productor de este tema fue Owen Bradley, y este tema salió en octubre de 1961. Cline no quedó demasiado impresionada cuando oyó la primera versión de este compositor, que en aquel tiempo tenía 28 años, que era de Nashville, llamado Willie Nelson. No era tan famoso como lo es ahora. Y cuando le dijeron que la canción se titulaba Loco, contestó, ¿cómo no? El productor Owen Bradley ayudó a Cline a que hiciera suya la canción a través de unos arreglos exuberantes y el apoyo vocal de un coro de una iglesia. Y Patsy Cline inauguró un nuevo estilo dentro de la música country que se llamó Countrypolitan. Aunque ella no estuvo ahí para desarrollarlo, porque murió en un accidente lamentablemente de avión, menos de 2 años después que había grabado esta canción. Pero nos dejó esta joya dentro del mundo de la música. Escuchemos a Patsy Cline y Crazy en la posición número 85 de todos los tiempos. Esta canción la han grabado Julio Iglesias, Willie Nelson, Marisela, muchos artistas grandes como Tom Jones.

esperamos en el próximo programa de los grandes años del rock and roll. Te presentamos las posiciones de la número 100 a la 85 en la lista, tanto en inglés como en español, de todos los tiempos del rock and roll. Por tu atención, muchísimas gracias. Nos escuchamos en la próxima. Sigan en la programación del show de Tony Franco.

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2: Este es tu programa, Los Grandes Años del Rock and Roll. Iniciamos la lista de los 100 mejores en la posición número 84.

0: That was the feeling and the great voice of Trish Toledo, Somebody Please. She is reviving the oldies, by the way, bringing them out again, and we had the pleasure to listen to a few of her songs in Hollywood Live, and I recommend you guys listening more of the music of Trish Toledo. Great voice, great artist. Trish Toledo con Somebody Please, reviviendo las viejitas pero bonitas, con esa hermosa voz y el talento que tiene esta chica Trish Toledo. Se los recomiendo que vean sus videos en YouTube y que pidan sus canciones aquí en el show de Tony Franco. Anteriormente a Trish Toledo escuchábamos a Cristian Nodal y El Dolor con El Licor, y iniciamos recordando a quien ya se nos fue a la eternidad, Celso Piña y Cumbia Arenosa. Siempre recordaremos el legado de este orgullo de Monterrey, México, y tantas canciones que nos dejara Celso Piña. 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
2: Y continuamos a ritmo de vallenato, La Gota Fría. Un saludo también para mi buen amigo Arturo y Andrés Alba, en la ciudad de Ontario, California.

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2: Vamos a continuar con los éxitos, porque aquí puros éxitos de todas las décadas. Y es Jim Croce. Y uno de sus grandes, grandes, grandes éxitos. I got a name. Corta carrera, pero nos dejó un gran legado musical.

0: recordamos al gran Gerardo Reyes y este éxito, Paso a la Reina.
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0: un saludo para Joel Esquivel con este temita.
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0: Para todos los amigos del estado de Morelos, un saludito con esta canción, dice Joel.
1: A la que en buenas o malas,
0: sobre todo a su esposa, la señora María Esquivel.
1: Cariño,

recuerdan este éxito con Angélica María. Bueno, vamos a complacer a Esther Huerta en la Ciudad de México, Distrito Federal. Gracias por tu tweet, amiga. Qué bueno que te está gustando nuestro programa.

Estás en sintonía de Radio Sensación Digital, escuchando Desfile de Éxitos. Los grandes éxitos de todos los tiempos, de las décadas pasadas y de actualidad. Y precisamente te traemos otro de los grandes de esta época, Cristian Nodal, y otro de sus grandes éxitos aquí, en este desfile musical para ti.

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Y hasta Tijuana, Baja California, el saludo para don Salvador Moctezuma, un saludito para él y para toda su familia. Para su hijo que está celebrando su cumpleaños, para Kike, feliz cumpleaños, felicidades.

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0: Rocío y su Sonora. Aquí en el show de Tony Franco, desfile de éxitos cada fin de semana. Los mejores grupos musicales de todas las décadas. Ahora es el turno a Marc Anthony. ¿Y a quién quiero mentirle?
1: 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Te sienta bien estar con él.
0: Saluditos allá en Miami para verte, Espinosa. Y aprovechamos para saludar a un gran amigo del micrófono, un grande, Raúl Hortal.
1: Yo también.

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1: Ritmo 7, una de las más populares en nuestro programa Onda Grupera, que te presenta los mejores grupos musicales todas las tardes. Escuchemos este mismo tema en español ahora. Mi adoración.

¿Qué les pareció en español? Fantástica, ¿verdad? Esta canción, muy popular, por cierto, en los 70s, 80s. El super show de los Vázquez, y vamos a saludar con mucho gusto a Pablito, en la ciudad de Los Ángeles, ya trabajando, al igual que Mari Barraza, y escuchando el show de Tony Franco, haciendo más placentero su día.

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todos los rancheros de por allá en Zacatecas, el Rancho Juárez, un saludito de parte de Esteban.

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Y continuamos con 55 minutos de música sin comerciales. En la única estación que te brinda más música por hora que cualquier otra emisora, Radio Sensación y el show de Tony Franco. Por supuesto, feliz fin de semana para todos y cada uno de ustedes.

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Pepe Aguilar, por mujeres como tú. Uno de sus más grandes éxitos de todos los tiempos. Disfrútalo. Aquí en el show de Tony Franco están por venir Juan Gabriel, Los Tucas, Espinosa Paz, Banda MS, La Sonora Santanera y muchos más.

¿Qué tal, mis amigos? ¡Feliz fin de semana para todos! Viernes social, es viernes y el cuerpo lo sabe. Y como decía Don Gemma, que su mujer también lo sabe, por eso no puede salir. Amigos, estamos muy contentos. Saludos para mi amigo Van Gogh, para su esposa Adriana, para Olga y para todos los paisas allá en Medellín. Colombia ganó 1-0. Se derrotó a Ghana para pasar a los octavos de final. Colombia sigue en ruta hacia buenas sorpresas que le está dando a su afición. Así que el día de hoy, Argentina batalló con Cabo Verde, una selección que hacía su debut en este Mundial y que se va con una sola derrota de 3-2 ante el campeón Argentina. No tuvo ninguna derrota en la fase de grupos, con 3 empates logró pasar y llegar a esta fase. Hoy cayó en un partido muy disputado entre Argentina y Cabo Verde y terminó 3-2. Ese fue el resultado de este partido que se fue a tiempos extra y antes de llegar a los penales, Argentina logró anotar un gol que le dio la victoria y la satisfacción y alegría a sus miles y millones de fans y seguidores alrededor del mundo. Así que Argentina pasa también a octavos y Egipto también logró una victoria el día de hoy en penales, 4-2. Así que Egipto también estará en la fiesta de los octavos de final que empiezan mañana, precisamente con el partido entre Canadá y Marruecos.

Recordábamos a Ariel Camacho, que se nos fue muy joven, pero nos dejó hermosas canciones. Los Tucas, Nacimos para Amarnos, uno de los grandes temas de este grupo musical. Triunfadores de la década de los 70s, 80s, y sus canciones se quedaron para siempre. Ya tendremos enseguida un éxito de Connie Francis al estilo de la Sonora Carnaval, aquí en Radio Sensación.

0: Mambo, su presencia, su enjundia aquí en el show de Tony Franco. Una canción que hiciera famosa con Connie Francis.
1: Con la Sonora Carnaval.
0: La escuchamos en la actualidad con...

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Amigos, recuerden, mientras usted tenga a sus padres, hónrelos, apapáchelos, quiéralos, porque quizás el día de mañana ya no sea así y usted va a querer haber tenido un minuto para poder llamarles y decirles cuánto los ama, los quiere. No se olvide nunca de sus padres. Amigos, estamos enviando saludos para Jorge Vargas allá en México, un gran radioescucha, siempre atento a nuestra programación. Para Esther García, también un saludito para Carlos Espinosa, un saludo con mucho gusto también para mi compadre Carlos Sevilla, todos los integrantes también de la Sonora Santanera de Carlos Colorado, y un saludito también para los amigos. Recuerden que si usted quiere tener información sobre los eventos de cada fin de semana, puede escuchar nuestro programa Revista Musical, donde te traemos también los estrenos de Hollywood. Así que pronto vamos a continuar con este programa, que lo dejamos de hacer unas semanas atender cosas personales, ya que mi madrecita ha estado en el hospital y hemos estado atentos a su salud, pero ya pronto vamos a reintegrar ese programa que muchos lo han extrañado, porque siempre compartíamos cada viernes los estrenos de Hollywood, al mismo tiempo también los eventos del fin de semana aquí en Los Ángeles. Así que pronto vamos a reanudar ese programa, así que les pedimos un poquito de paciencia, probablemente ya para la próxima semana. 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Recuerden que somos una emisora que disfrutamos hacer los programas para ti. 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Y nosotros vamos a continuar con este programa que es traído a ustedes por cortesía de nuestra revista El Noticoto de Toyota Camry y por supuesto la cerveza con el sabor a México, Corona, que te recuerda que si vas a tomar, por favor, cuida tu vida y la vida de los demás. 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Vamos a continuar con el tema de la Sonora Dinamita, que por acá nos está solicitando mi amigo Gianni, y vamos a enviar un saludo a toda la gente de Santa Bárbara, de Ventura, que nos está sintonizando en estos momentos, y también a todos los fans alrededor del mundo, ya miembros del Club de Fans del Show de Tony Franco. Tenemos también en Spreaker, no me he dado cuenta que ya habíamos aumentado de 3,000 a 6,530 seguidores. Les agradecemos, cada día se siguen sumando más personas que disfrutan de nuestra programación. Para Alejandro Grajales, bienvenido a nuestro Club del Show de Tony Franco. También para Enid Mojica, para Daniela Montenegro, Alfredo Arango Escobar, un saludito para ti. Leonardo Gómez Cerón, Jimmy González, un saludito para Leandro Varela Llanes, para Fernanda, para Andrés Felipe Bojorques, para Julie Bojorques, para Lucía Fernanda Ramírez Reyes allá en España, para William Cuña, saludamos a Carlos Enrique Sierra, para María Valeria García, para Pedro, para nuestro amigo Junior, gracias mil por ser parte de nuestra programación. ¿Saben una cosa? Cuando nuestro número de seguidores crece, cuando personas como ustedes nos dicen qué bonito programa, me has traído recuerdos de esta época, qué bonita canción, no tenía tiempo que no la escuchaba, esa es la paga para un servidor. El traerles a ustedes, arrancarles una sonrisa, arrancarles un recuerdo de su corazón. Por eso hacemos este programa. No es tanto por ganar dinero, es más que todo por compartir la música que es universal. La música
que llena nuestra alma, nuestro espíritu, nuestro corazón, que cuando estamos tristes, cuando hay un adiós, escuchamos una canción y lloramos para desahogar las penas del alma. Cuando estamos contentos, también nos da por cantar alguna canción favorita. Y cuando tenemos ganas de bailar y es fin de semana, bailamos al ritmo de la Sonora Dinamita con La Cortina. Dedicada para Don Chema, lo extrañamos siempre con sus chispazos de buen humor. Hoy está de vacaciones.

vamos por un paseo por las décadas de los 60 y 70. Will Echegoyen y su grupo, desde El Salvador. Saludo para toda la colonia centroamericana y nuestro buen amigo Raúl Hortal. Cariñoso abrazo al señor del micrófono, a la leyenda viviente. Una enciclopedia de la radio, como le digo a Raúl.

0: The Hollies, Ian Heavy, he's my brother.
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0: Todo tiene su hora, señores. Estamos llegando ya a la hora de decir adiós. Juan Luis Guerra, de las canciones nominadas a los Latin Grammy, resultó ganador Juan Luis.

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1: Si estás pasando por alguna pena, un dolor, una situación económica que quizás te ha puesto triste, recuerda que hay esperanza mientras tengas salud. Todo tiene su hora. Y los momentos malos también se van. Una noche negra se va porque llega un nuevo amanecer. Nunca pierda la esperanza. Sobre todo, mantente en calma. Los grandes retos, entre más grandes la satisfacción cuando los derrotas.

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1: Todo tiene su hora. Juan Luis Guerra, aquí en el show de Tony Franco. Y llega Ricardo Acosta de Costa Rica. Bueno, nacido en Cuba, se crió en Colombia y en Costa Rica.
2: La de los ojos de miel.
1: Pero Ricardo Acosta ha logrado gran éxito en décadas pasadas con esta canción y muchos otros éxitos que lo regaló Ricardo Acosta.

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1: A todas esas muchachas que nos dejaron un recuerdo hermoso. Un saludito aquí en Radio Sensación y el show de Tony Franco.
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1: Y esperamos que sigan pasando un rico y sabadito alegre en donde quiera que se encuentren ustedes sintonizando el show de Tony Franco. 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Feliz fin de semana para todos. Sigue disfrutando de la música y la programación de Radio Sensación.

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este 4 de julio. Queremos desearles a todos y cada uno de ustedes un feliz Día de la Independencia de Estados Unidos. Y le invito, si usted tiene tiempo viviendo en este gran país, conviértase en ciudadano para que pueda ejercer su voto, pueda luchar y defender sus derechos. Esperamos que en este día los valores sobre los cuales esta gran nación fue fundada sigan prevaleciendo. Que la justicia y la libertad sea igual para todos, no importa la raza, credo ni religión. 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

0: 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Que los sueños de niños, jóvenes y adultos se conviertan en realidad.
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Radio Sensación Digital y el Noticoto desean que este país progrese, que este país siga fundado en esos valores de paz, de libertad, de justicia, y que esta sea la misma para todos y cada uno de nosotros, no importa el color, no importa nuestra religión, no importa nuestro credo. May God bless America. Forever and ever. And we thank this great country where we live for the opportunities and for opening the doors to many of us who came one day pursuing a dream. Yo agradezco a mi padre en este día por el esfuerzo, por su trabajo, por el sudor y las lágrimas, y los años que estuvo en soledad, trabajando duro, ahorrando para poder comprar los pasajes y arreglar los papeles necesarios para que nuestra familia toda viniera.

0: Dios bendiga a América. Feliz Día de la Independencia para todas las personas que no solamente celebran un día feriado, sino que también muestran su agradecimiento a sus familias, a aquellos que abrieron la puerta de este gran país para que ustedes también pudieran estar. Que disfruten junto con sus familias y donde quiera que estén, por favor. Cuando llegue la hora de los fuegos artificiales, háganlo con prudencia para que no haya accidentes. Y disfrutemos juntos un feliz Día de la Independencia. De parte de El Noticoto y Radio Sensación Digital, esperamos que disfruten de nuestra programación musical, especialmente para este día.
1: Of our national anthem. The anthem will be followed by a flyover of F-16 jets from the 56th Tactical Training Wing at MacDill Air Force Base, and will be performed by the Florida Orchestra under the direction of Maestro Yaha Ling.
0: Vamos a recordar
1: and sung
0: Whitney
1: by
0: Houston.
1: Grammy Award winner
0: cantando
1: Whitney Houston.
0: El himno nacional de Estados Unidos. Y a todos aquellos que han servido y sirven en las Fuerzas Armadas. Nuestro agradecimiento por reservar.

0: Feliz día de la independencia de esta gran nación. Los Estados Unidos de América. Sigan disfrutando de nuestra programación en Radio Sensación Digital, la nueva onda musical. Feliz 4 de julio, feliz día de la independencia de Estados Unidos.
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Attenzione! Pensaron que nos olvidamos de ustedes. Pensaron que no íbamos a volver. A que no adivinan quién regresó.

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Ya. 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Es cierto. ¿Ya estamos listos? ¿Eh? ¿Qué cosa? Ya, está corriendo. Súbele, dame más volumen. Que se sienta el ritmo.

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Bienvenidos a tu programa A Toda Banda, Mariachi y Acordeón. Lo mejor de la música regional mexicana, con tuba, con acordeón, con mariachi. Los éxitos de todas las décadas, incluyendo los grandes de la canción, como José Alfredo Jiménez, Javier Solís, Pedro Infante, pasando por los Tigres del Norte, Ramón Ayala, voz de bando, la arrolladora Banda Limón, Banda El Recodo, tantos otros intérpretes, aquí, en tu programa, A Toda Banda, Mariachi y Acordeón. Con el siguiente tema del grupo La Migra, enviamos un saludo para la familia Pérez, allá en la Huerta, Jalisco, de parte de mi buen, estimado amigo Héctor. Un saludo también para todos los muchachos de este fabuloso grupo.

a levantarse con ánimo. Y si me estás escuchando por la tarde en cualquier rincón del planeta, pues te deseamos que tengas una hermosa tarde. Y si acaso es de noche donde tú vives, pues entonces disfruta igual nuestra música de banda, mariachi y acordeón.

Seguimos con los saludos y los buenos deseos para todos los amigos del Club de Fans, el show de Tony Franco. Únete en Facebook a nuestro club. Y un saludo también para todos los cumpleaños, que pasen un día fabuloso en compañía de sus seres queridos. Continuamos aquí en la Toda Banda, Mariachi y Acordeón.

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1: Saluditos para José Luis Perdomo, que nos solicita este temita, No hay novedad. Y le complacemos con mucho gusto. 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

corazón a través de esta canción. Quiero decirte.

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los éxitos de actualidad y también los éxitos de ayer suenan fuerte aquí en A Toda Banda Mariachi y Acordeón. 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

Commander, el papel cambió. Saluditos para Rosa González, también saludamos con mucho gusto a Juan Carlos Jiménez, la ciudad de Denver, Colorado.

0: Beatriz Adriana. ¡Ahora pues!
1: ¿Sabes que yo siempre que contaba margaritas si me quieres, terminaba y no me quieres?
0: Bueno, es que las margaritas tienen el mismo número de pétalos y pues siempre terminan igual. La próxima vez empiece, ¿con qué empezaba?
1: Pues yo empezaba, me quiere, la segunda pétalo que arrancaba no me quiere.
0: Pues la próxima vez que haga una margarita, empiece al revés, para que le salga que sí lo quiero. Vámonos con esta que dice, por tu culpa. Saludos para Salomón Hernández, aquí en la ciudad de Los Ángeles, California, que quiere enviar para un saludo para todos sus paisanos de Michoacán.

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1: Continuamos con la diva de la banda y su éxito. Se las voy a dar a otro, Jenny Rivera.

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1: ¿Sabes qué, Beno?
2: ¿Qué pasó, don Chema?
1: Yo también se la voy a dar a otro.
2: Ah, ¿ya se le voltea la canoa a usted también o qué?
1: ¡No! Estoy hablando de mis deudas, se las voy a dar a otro.
2: Oh, las deudas suyas. Sí, ya se le están acumulando, ya tenemos chica, no me paga también. Ah, menos mal. ¿Qué son las deudas, la chica? Ya está ahí empezando otra cosa, chaval.
1: ¡Ay, yo no mateo las uñas!

0: Amigos, regresamos con más música aquí en el show de Tony Franco. No te muevas.
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0: Susy Serrano, eres mío. ¿Y cuál es el vicio más grande que usted tiene, don Chema?
1: Pues las mujeres de tequila, mayor.
0: ¡Qué nuevas, qué nuevas! Aquí tenemos a Amanda el Recodo para complacer con mucho gusto a Julio, a Valderrama en la ciudad de Los Ángeles, California, que vino un saludito para su madrecita que está en Tijuana, Baja California. Aquí tiene su canción, Julio, mi vicio más grande. Hay que darle gusto.

Y llega el grupo musical Los Condes y su éxito 22 por 1. Miren qué buena letra, ¿eh? Hay veces que se dejan muchas cosas que valen mucho más en nuestro país para venir a los Estados Unidos.

Después de escuchar a los Condes de Los Ángeles con el éxito 22x1, llega Julián Álvarez y una canción muy solicitada, El Amor de Su Vida. Saludando a mi buen amigo Juan, aquí en la ciudad de Los Ángeles, Juan Murillo, que quiere enviar sus saludos a toda su familia allá en El Salvador.

Y recordamos esta con Yolanda del Río, La Silla Vacía, en la toda banda mariachi y acordeón. Saludos para Yolanda y para Juan, que estuvieron celebrando su aniversario hace poco.

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Chiqui Rivera lo decía, completamente tuya. Ahora llega La Adictiva y uno de los éxitos que siguen sonando fuerte y están entre los primeros lugares. Después de ti, ¿quién? ¿Quién? Nadie, chiquitita. Esto es A Toda Banda, mariachi y acordeón en Radio Sensación. Aquí nos repetimos canciones. Aquí te damos la mejor variedad musical.

del gran Diego Verdaguer. Te voy a demandar aquí en A Toda Banda Mariachi Acordeón. Y continuamos con algo de Lorenzo de Monteclaro, recordando este temita abrazado de un poste solicitado por nuestro amigo Rubén Mendizábal.

0: Regresamos con más después de un mensaje de nuestros patrocinadores.
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de semana para todos y feliz 4 de julio para cada uno de ustedes que viven aquí en los Estados Unidos y que tal vez se han convertido en ciudadanos de este gran país que nos ha abrigado y nos ha dado la oportunidad de salir adelante. Happy 4th of July to all of you guys out there. Let's celebrate 250 years of independence of this great country.

este 4 de julio. Queremos desearles a todos y cada uno de ustedes un feliz Día de la Independencia de Estados Unidos. Y le invito, si usted tiene tiempo viviendo en este gran país, conviértase en ciudadano para que pueda ejercer su voto, pueda luchar y defender sus derechos. Esperamos que en este día los valores sobre los cuales esta gran nación fue fundada sigan prevaleciendo. Que la justicia y la libertad sea igual para todos, no importa la raza, credo ni religión. 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

Sensación Digital y el Noticoto desean que este país progrese, que este país siga fundado en esos valores de paz, de libertad, de justicia, y que esta sea la misma para todos y cada uno de nosotros, no importa el color, no importa nuestra religión, no importa nuestro credo. 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Yo agradezco a mi padre en este día por el esfuerzo, por su trabajo, por el sudor y las lágrimas, y los años que estuvo en soledad, trabajando duro, ahorrando para poder comprar los pasajes y arreglar los papeles necesarios para que nuestra familia toda viniera

este 4 de julio. Queremos desearles a todos y cada uno de ustedes un feliz Día de la Independencia de Estados Unidos. Y le invito, si usted tiene tiempo viviendo en este gran país, conviértase en ciudadano para que pueda ejercer su voto, pueda luchar y defender sus derechos. Esperamos que en este día los valores sobre los cuales esta gran nación fue fundada sigan prevaleciendo. Que la justicia y la libertad sea igual para todos, no importa la raza, credo ni religión. 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

todos ustedes a nuestro programa de Rumba. Nos iniciamos con Willy González y Pequeñas Cosas. Estamos

¡Qué deliciosas son las pupusas, ¿verdad? ¿A usted le gustan las pupusas? Bueno, pues déjeme decirle que hoy probé unas ricas pupusas hechas por Alicia. Bueno, al estilo guatemalteco, pero con ese sabor salvadoreño. Y vamos a dedicarle precisamente a nuestros amigos que les gustan las pupusas con el grupo Invasión. Este tema, saluditos con mucho gusto para Esperanza. También saludamos con mucho gusto a mi amigo Efraín, que disfruten allá en Costa Azul de esta rica cumbia.

0: Oiga, Chema, venga para acá, bienvenido a nuestro programa, don Chema. Estamos de rumba hoy.
1: Híjole, pero ¿sabes qué? Qué bonito día, ¿verdad? Y un saludo para toda nuestra gente que nos está escuchando por todos lados.
0: Oiga, don Chema, hablando de pupusas, ¿a usted cómo le gustan las pupusas? ¿Le gustan de chicharrón? A mí me encantan de chicharrón. ¿Le gustan de queso, revueltas? ¿Cómo le gustan?
1: La verdad, ¿sabes cómo me gustan las pupusas, hermano? ¿Sabes cómo me gustan?
0: ¿Cómo le gustan, don Chema?
1: ¡Me gustan gratis, mano!
0: ¡No sea payaso, don Chema! Estamos hablando en serio.
1: ¿No, pues en serio? A mí me gusta que sean gratis, mano.
0: No sea sinvergüenza. Mucho trabajo para hacer las pupusas.
1: No, ya hablando en serio. A mí me gusta de chicharrón también, mano. Están muy ricas, ¿verdad?
0: Bueno, don Chema, bienvenido a nuestro programa. Un saludito para toda mi gente de Mazatlán, allá la familia González del Toro, a los amigos del Club 3030, también para los amigos del Bote Fiesta. Ay, queremos irnos de viaje a Mazatlán también para recorrer toda la bahía en el Yate Fiesta, se lo recomendamos. Al final del malecón, ahí están mis amigos del Yate Fiesta. 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
1: Híjole, a ver si yo me voy también para Mazatlán, mano.
0: Claro, don Chema, nomás pague el pasaje, porque gratis no lo voy a llevar.
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Seguimos. Seguimos de rumba aquí en Radio Sensación con lo mejor de la música tropical. De ayer, hoy y siempre. Saludos para la familia Espinosa aquí en la ciudad de Los Ángeles. También para Samuel Reyes en Pasadena, California.

0: Bueno, continuamos con los saludos, las peticiones aquí a través del show de Tony Franco. Oiga, don Chema, ¿cómo se siente hoy?
1: Pues me siento mejor que ayer, y ojalá que no me sienta mejor que mañana, porque que mañana que sea otro día mejor, ¿verdad, mano?
0: Así es, mi querido don Chema.
1: Yo tengo una flaca que me trae loco, yo tengo una flaca. ¿Te acuerdas de esa canción que estabas tocando hace rato, mano?
0: Sí, se la sabe usted, don Chema.
1: Sí, mira, yo tengo una flaca y es cierto que me trae bien loco, mano.
0: Oiga, don Chema, ¿se sabe esa canción en serio?
1: Sí, sí me la sé, no es que la estoy cantando.
0: Pues no la descomponga, déjala así, no la cante. No se crea, don Chivita. Oiga, ¿y quién es esa flaca que lo trae loco? ¿A poco doña Chole sabe que usted anda?
1: Sí, doña Chole me deja. No, pues doña Chole es la que quiere que ande bien pegada a esa flaca, mano.
0: Ah, qué suerte tienen los que no se bañan. O sea que su mujer no dice nada que ande pegada a la flaca. Oiga, ¿cómo se llama esa flaca? Díganos, así, al cabo, pues, nadie va a escuchar, nadie, no estamos al aire.
1: No, sí estamos al aire, sí. No, pero te voy a decir cómo se llama. Esa flaca que me trae loco, ¿sabes quién es? La escoba, mano, la escoba. Sí, doña Chole, nomás quiere que ande barriendo aquí, que ande barriendo allá. Por eso me salgo de la casa, mano.
0: Ay, Dios mío, Dios mío. Vamos a continuar, amigos, seguimos de rumba. Doña Josefina Barrientos nos pide una canción del grupo Rala de Guatemala. Ahorita en un ratito la vamos a complacer. Primero vámonos con esta canción para todos los paisanos de Marta Sánchez, allá del estado de Puebla, México. Y precisamente hay un grupo, el grupo Simplemente Azul, de Tlaxcala, Puebla, México. Tuve el placer de conocerlos, entrevistarlos, y tuvimos un programa con ellos en vivo desde Costa Rica. Ellos andaban de gira por allá, tuvimos el placer de platicar, de conocernos, y también me dieron sus canciones para que las pusiéramos en programación. Y es una gran orquesta, excelente orquesta. Si ustedes ven por ahí anunciado Simplemente Azul cerca de algún lugar que ustedes estén, ya que comiencen nuevamente los bailes, pues vayan a verlos, yo se los recomiendo, y ahí me los saludan de mi parte. Simplemente Azul y uno de sus más recientes, Serás Mi Compañera.

0: Simplemente Azul, serás mi compañera. Vamos ahora sí a complacer a mi amiga Chapina allá en la ciudad de Plata, Josefina Barrientos, y para toda su estimada familia. Dice doña Josefina que cuando escucha nuestro programa de rumba, al igual que los grandes años del rock and roll, le encantan, le fascinan las canciones de rock de los 60s, y dice que se pone a bailar con la flaca, don Chema.
1: ¿Con la escoba, verdad?
0: Sí, no hay nadie con quien bailar, pues con la flaca, con la flaca. Voy a saludar, aprovecho ahora que voy a complacer a mi amiga Josefina, y también quiero enviar esta canción para toda la gente de Guatemala. Es el grupo Rana y una canción muy bella, muy hermosa, Luna de Xelajú. La vamos a escuchar al estilo de este grupo, ritmo tropical. Quiero saludar a Ana y también para Oscar Chang, para Carlos Chang también. Saludamos con mucho gusto a Alicia también en Santa Fe Springs, y para toda la gente de Guatemala, para Carlita Basso, la primer playmate de Playboy de Guatemala. Tuvimos el placer de entrevistarla. Fue nuestra chica del mes, ¿verdad? Nuestra belleza del mes de nuestra revista El Noticoto. Tuvimos una entrevista con ella, unas fotos muy hermosas, y quiero enviarle un saludo muy afectuoso, un abrazo, un beso a Carlita Basso, que ha trabajado en los medios de comunicación allá para Televisa y otros medios en México. Orgullo de Guatemala, Carla Basso. Le enviamos un cariñoso saludo, y ella es una persona no solamente hermosa por su belleza física, pero también como ser humano es una gran persona. Así que le enviamos un abrazo muy fuerte hasta donde se encuentre. Vamos a continuar, y precisamente con ese tema del grupo Rana, Luna de Xelajú. Para todos.

como es algo importante deleitarles a todos ustedes de la música 100% nacional, yo quisiera invitarlos a todos ustedes, como lo hacemos a nivel internacional, allá por los Estados Unidos, todos nuestros hermanos centroamericanos cantan a capela esta canción conmigo, ¿ok? Así que todo el mundo invitado a cantar con Rana Grupo. ¡Viene! ¡Viene!

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0: Escuchábamos a Fito Olivares aquí en el show de Tony Franco. Y la maquinita, esa maquinita que como, ¿cómo salva, verdad, don Chema? Como a personas como usted.
1: ¿Por qué personas como yo?
0: Sí, personas que los andan siguiendo todos los cobradores, ¿verdad? Todos los cobradores andan detrás. ¡Ja,
1: de la caja!
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0: Así vive el callejón de la muerte. Un vato pesado, puros que pesan más de 200 libras.

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Aquí en el show de Tony Franco en Radio Sensación, la banda Brava. Escuchamos también a Marito Rivera y su grupo Bravo, a Nelson y sus estrellas, y también a la gran familia con la flaca y otras canciones que hemos iniciado ya nuestro programa de rumba con Radio Sensación. Y llega Sergio el Bailador para saludar con mucho gusto a mi amigo Manuel Hernández en la ciudad de Mexicali, Baja California. Saludos también con mucho gusto para Jorge Pacheco, aquí en la ciudad de Los Ángeles. Saludamos a Hortensia Ramírez en la ciudad de Calexico, California.

0: Oiga, don Chema, ¿usted todavía sigue de enamorado a sus años?
1: Sí, bueno, yo todavía sigo bien, estoy muy enamorado, ¿para qué digo que no? Si sí, ¿verdad, mano?
0: Lo único malo es que cuando usted alcanza a las muchachas, ya no se acuerda para qué las andaba correteando, ¿verdad?
1: No te creas. Mira, esa canción que pusiste hace rato de me duele la cara, ese tan guapo.
0: Déjela así, don Chema, si se la sabe, déjela así, no la descomponga, no la cante, me va a correr a todo el auditorio.
1: No, mira, ya fue la de onda. Esta canción a mí me la dedicaban a cada rato, porque en mis años de juventud yo era bien guapetón, mano.
0: No sea mentiroso, don Cheman. En sus años de juventud, cuando usted andaba jugando las canicas con Moisés y con Noé, casi lo dejan fuera del arca, porque llegó tarde, ¿se acuerda?
1: No sea tan exagerado, mano.
0: No, pues en esos tiempos todavía no salía esa canción. No sea mentiroso. Bueno, es puro cotorreo, don Chema. No se me enoje. Puro cotorreo aquí en Derrumba. Y vámonos con Oscar de León. Y ese temita, con mucho gusto, para mi amiga Jazmín, allá en Medellín, Colombia. Gracias por tu tweet, hermosa. Tuvimos el placer de conocer a Jazmín en Las Vegas. Allá por el 2016, más o menos, andaba con sus amigas celebrando su cumpleaños, andaba visitando Las Vegas. Y nos conocimos ahí en la discoteca con unos amigos, nos reunimos y nos la pasamos muy bien. Un saludito para ella y también para todas las amigas, que no me acuerdo de todos los nombres, creo que Julieta se llamaba una de ellas también. Para todas las amigas de Jazmín, le enviamos un saludito. Y con mucho gusto vamos a dedicarle esta canción. Dijo, Tony, te dedico una canción. Bueno, con Oscar de León, aquí tenemos Volver a Verte. Disfrútenla.

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1: Ah, como me acuerdo cuando andábamos de jóvenes que nos íbamos allá para el barranco con las chavas. Ay, cómo. ¿Cómo se movía la hierba?
2: Es que estaba bien pesado, ¿verdad, Mario?
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0: Mario, ¿tú usas pijama, Mario?
1: Sí, don Chema. Depende de la estación, ¿verdad? Mire, en el otoño me gusta la pijama regular, ¿verdad? Porque no hace ni frío ni calor. En el invierno, pues, de lana. De lana. Y en la primavera, pues, usamos de satín. Y en el verano, pues, con el calor, pues... pues usamos pijama de piel.
0: O sea que duermes encuerado, ¿verdad?
1: Bueno, exactamente. Es que ¿quién va a dormir con pijama en el verano con el calor que hace? ¿Cómo ocurre usted? De ninguna manera. 5, 4, 3, 2, 1. 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

0: Estamos de rumba en vivo con Tony Franco aquí en Radio Sensación Digital. Recuerda que después tendremos la rocola musical, música de los 60, 70, 80 y 90. También Onda Grupera vendrá después. Los mejores grupos musicales de todos los tiempos en español y en inglés, como todos nuestros programas. Tocamos música en ambos idiomas. Y estaremos con los grandes años del rock también. Y por la noche, recuerda que siempre tenemos una bella serenata romántica y programas especiales como los martes, mi canción favorita de Juan Gabriel. 2 horas con las canciones del Divo de Juárez, dedicado a todos los fans alrededor del mundo. Vamos a continuar con un grupo de Costa Rica, La Corporación, y su tema El Ruido de Tus Zapatos.
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0: Oiga, mi querido don Chema, ¿usted se quita los zapatos cuando llega a casa?
1: No, bueno, yo no tengo necesidad de quitarme los zapatos porque yo llego bien tempranito.
0: Ah, qué bueno, así no se enoja doña Chole.
1: Sí, yo llego bien tempranito, mano, como a las 4 de la mañana, más o menos. Cuando todos están durmiendo, pues tempranito, apenas está amaneciendo, mano. Apenas está amaneciendo, ¿verdad?
0: Es usted un sinvergüenza, bien hecho, mi querido don Chema, bien hecho. ¡Qué gozadera aquí en Derrumba! Estamos en vivo con ustedes, acompañándoles en Radio Sensación Digital. 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Un saludo para la familia Reyes allá en San José, California. Saludamos también con mucho gusto a los amigos del Club de Fans, el show de Tony Franco. Y recuerden, los martes, mi canción favorita de Juan Gabriel a las 9 de la noche, hora del Pacífico.
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Día de la Independencia para todos ustedes. 250 años se celebran hoy de la independencia de los Estados Unidos. Y agradecemos a este gran país su hospitalidad y el trato que se nos ha dado a nosotros y nuestras familias. Y también esperamos que en el futuro las cosas puedan cambiar para muchos otros países.

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0: Miren, plebe, no hay que dar sinvergüenza, pero sí hay que decidir lo legal.
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1: Una canción de los Brincos de España. Luego vendrá Roberto Jordán, Los Planes, Los Gatos, Johnny Dynamo y muchos artistas más en esta rocola musical de las grandes décadas.

La rocola musical 50, 60 y 70 aquí en el show de Tony Franco en Radio Sensación. Recordando este tremendo éxito de los Platters.

Saluditos para Roberto Martínez aquí en la ciudad de Los Ángeles. También a nuestros buenos amigos allá en Baja California. Un saludito para la gente de Rosarito, México. También para la familia Sánchez en Tijuana. Saludamos con mucho gusto a mi buen amigo Jorge Lucas allá en la ciudad de Ensenada, Baja California. Aprovecho para enviar saludos para Moisés Armenta, gran amigo, y su familia. Y a la gente de Mexicali también, Tecate. Saluditos para todos ustedes. Aquí tenemos esta canción que nos pide también a Lucy aquí en la ciudad de Los Ángeles. Con mucho gusto te complacemos, Lucy.

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0: complacida nuestra amiga Radio Escucha Lucy en Los Ángeles. Y continuamos con esa otra petición. ¿Recuerdan esta canción? Do What Diri Diri Do. Es un temita de Manfred. Y esperamos que esta canción nos la solicitó mi amigo Rubén Versailles aquí en la ciudad de Loma Linda, California. Y con mucho gusto le vamos a complacer. Gracias por estar en sintonía de la Rocola Musical en Radio Sensación. Éxitos de los 50, 60 y 70.
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A toda nuestra colonia mexicana y centroamericana, residente de los Estados Unidos y el mundo entero, les enviamos un saludito. Y con esta canción también queremos saludar a la familia Montejo. Nuestro buen amigo Víctor Montejo nos pidió este temita, los superclásicos. ¿Lo recuerdan?

Estamos compartiendo este pupurrí con los hermanos Carrión, recordando algunos de sus grandes éxitos aquí en Radio Sensación.

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Yo agradezco a mi padre en este día por el esfuerzo, por su trabajo, por el sudor y las lágrimas, y los años que estuvo en soledad, trabajando duro, ahorrando para poder comprar los pasajes y arreglar los papeles necesarios para que nuestra familia toda viniera

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0: grande.
1: Gracias, Leo, gracias.
2: Grande, grande.
1: Qué alegría.
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1: El grupo más, y este tema no te olvidaré. A veces, aunque pasen los años, los recuerdos siempre quedan.

0: el grupo Bred, uno de los grupos que nos
1: dejaron. A Visión Deportiva les traemos otra cápsula mundialista de lo que está pasando en la jornada de hoy. Canadá quedó eliminado contra Marruecos 3-0. Una de las nuestras del continente americano, selección queda eliminada. Y Marruecos, como siempre, no es sorpresa, Marruecos en los últimos dos mundiales ha llegado a los finales, a semifinalista, y también ha estado en los cuartos de final. Así que Marruecos pasa a cuartos de final, es la primera selección africana en este mundial en hacerlo. Ahorita todavía estamos en un 0-0, empate entre Francia y Paraguay. Paraguay ha resistido las embestidas de Francia y todavía no ha caído el gol. Les traeremos a ustedes un reporte al final del partido aquí en el show de tonyfranco.com, en radiosensaciondigital.com. Así que recuerden que estaremos con el final del partido y el resumen aquí en Radio Sensación Digital. Gracias.

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Historias que son ciertas. Ha pasado. Vamos a continuar. En Onda Grupera, que te trae los mejores grupos musicales en español e inglés. Grupo Chicago. This is one of the best groups of the 70s and 80s. Left us a lot of hits. Like this one. 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

0: puede escuchar a la Tropa Vallarta. Continuamos con Industria del Amor. Saludos para Adriana en San Bernardino, California.
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0: Uno de sus grupos favoritos.

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Yo agradezco a mi padre en este día por el esfuerzo, por su trabajo, por el sudor y las lágrimas, y los años que estuvo en soledad, trabajando duro, ahorrando para poder comprar los pasajes y arreglar los papeles necesarios para que nuestra familia toda viniera.

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0: 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Feliz 4 de julio, feliz Día de la Independencia de Estados Unidos.
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Afición Deportiva, les traemos una cápsula mundialista aquí a través de radiosensaciondigital.com en el show de Tony Franco. Acaba de abrirse el cerrojo paraguayo. Por fin, al minuto 70, cae el gol para Francia por medio de un penal que cobró inteligentemente Mbappé, engañando al portero, que se tiró hacia su costado derecho, y Mbappé marcó el gol al minuto 70. Se abre el cerrojo por fin. Tanto que trató Francia de anotar su primer gol en este partido para poder pasar a los cuartos de final, y no fue sino hasta el minuto 70 que se logró el gol para el equipo de Francia. Así que estamos ahorita corriendo 77 minutos del partido. Francia gana 1-0 a Paraguay en este partido decisivo para pasar a cuartos de final. Recuerden que Canadá fue eliminado el día de hoy por Marruecos, que es la primera selección que clasificó a los cuartos de final de este Mundial FIFA 2026. Sigan disfrutando de nuestra programación musical y feliz Día de la Independencia para todos nuestros amigos que residen en los Estados Unidos y para todos los amigos ciudadanos de Estados Unidos que viven fuera de Estados Unidos. También les enviamos una felicitación, y para las personas que han vivido en los Estados Unidos y que dejaron muy buenos recuerdos y se llevaron muy buenos recuerdos de este país, también les enviamos un cariñoso saludo. Saludamos a Diego Arias allá en Nueva Jersey, también un saludito para Alejandro Ramírez y su familia en New Hampshire. Sigan disfrutando de nuestra programación musical aquí en el show de Tony Franco.

0: seguimos disfrutando de la música aquí en el show de Tony Franco, los grandes éxitos de todos los tiempos. Queremos saludar con mucho gusto a nuestros amigos de Facebook, para Vilma Bejar, un saludito para todos los amigos del Club LBE Tropicalísimo. También saludamos a Juan Hernández, a Tirso Gutiérrez, gracias mi buen amigo por los mensajes y también por los saludos, un gran músico, un gran compañero de muchos años, un saludito para él y toda su familia, un saludito para Sir Leibard, thank you for following us. Un saludito también con mucho gusto para Jane, para Alto, Roque, para Jorge González del Toro y toda su familia, para Lupe y para también sus nietos y sus hijos. Un saludito para la familia González del Toro allá en Mazatlán. Un saludito también para Luisito, sobrino, te mando un cariñoso abrazo, gracias por el saludo que me enviaste. También un saludito para Adriana, un saludito también para Margarita, para doña Josefina, para el Papo, para mi buen amigo Iván Urías también allá en Mazatlán, para Fernando González también y su distinguida esposa, un saludito también con mucho gusto para todos los amigos que conocimos allá en Mazatlán. Quiero enviarles un saludo muy cordial también a todos los amigos que están celebrando su cumpleaños el día de hoy, para Margarita Pelayo, que cumple años. También un saludito para los ticos allá en San Diego, el Club de Ticos en San Diego, un saludito para todos ellos. Saluditos también con mucho gusto para Fidel Rodríguez Vizcaya, un amigo aquí también que saludamos a través de Facebook. Para Jerry Ochoa y Alex Aguirre, un saludito también para Obdulia Arriola, y para todos los amigos también que nos siguen a través de Twitter, un saludo para la familia Murillo en El Salvador. Continuamos con la música que tú quieres escuchar y vamos a complacer con mucho gusto a doña Margarita Pelayo con el siguiente tema. Sigan disfrutando ustedes de el show de Tony Franco, por supuesto, aquí.
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0: Gracias.
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0: Estamos enviando saludos con mucho gusto para Nibaldo Cortés, para Felipe, para Andrés, para Jorge Bello. Saluditos también para Anaí Valdés, para Cris Echeverrito. Saludamos también con mucho gusto a Pedro Sasa, para Gianni Villegas, para Patricia Lizana. Un saludito para Rafael Lucena. También saludamos con mucho gusto a Hanny Hustler. Thank you for listening to el show de Tony Franco and following us in Spreaker. También saluditos con mucho gusto para Juan David Montalvo, para Patricia Pazmiño, para Andrés Aguirre, para Susana Pablo y José Antonio Ramos. Un saludito para todos ustedes, amigos, y vamos a complacer con muchísimo gusto para Eugenia González, que me pide esta canción. Ella está en Michoacán, allá en la bella tierra mexicana, y con mucho gusto le vamos a complacer con este temita. Sigan disfrutando de nuestros éxitos aquí en el show de Tony Franco.
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0: We wish you guys a happy 4th of July to all of you. Estamos enviando un saludo para todos ustedes en este 4 de julio, Día de la Independencia de los Estados Unidos. And here we are at Queen Mary. Estamos a punto de entrar a Queen Mary con amigos. What's your name?
1: I'm Julie.
0: And Julie come from Covina, right?
2: Yeah. Vince,
0: you come from San Dimas. Well, so far so good this 4th of July.
2: Good, yeah. So far so good.
0: And the fireworks seems, I think they're going to be really good. It's 250 years of anniversary. Yeah. That's pretty important.
1: Happy birthday, America.
0: Sí. Hoy tenemos 250 años de este gran país, amigos, que se fundó. Así que a todos ustedes, un feliz 4 de julio y sigan disfrutando del fin de semana aquí en el show de Tony Franco en Radio Sensación Digital.com.